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5: Estás en Match 93.9 Más Pop. Conéctate con este... La hora, ya la hora de música continua. 60 minutos sin cortes comerciales, sin interrupciones. De aquí hasta las 7 de la noche. Yo soy Servando Villa contigo hasta las 7. Justamente con la mejor música. Y en esta hora te tengo información hasta para aventar para arriba. Todo sobre tus artistas Match preferidos. ¿Tienes planeado ir a ver a Bruno Mars en concierto? Te tengo buenas noticias. Además, Billie Eilish aparece promocionando su nueva fragancia. Eso y también nuestra exclusiva del iHeartRadio Music Festival 2026. Te lo cuento en esta hora.
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Estás en Match 93.9 más pop. Conéctate con Shaggy fue Angel. Lo que escuchaste a las 6 de la tarde con 10 minutos en la hora de música continua, mi queridísima Matcher. 6 de la tarde con 10 minutos y te cuento que hay altas probabilidades de que Beauty and a Beat sea la canción más escuchada de este 2026. Te tengo los detalles, yo soy Servando Villa contigo hasta las 3 de la tarde, no, hasta las 7 de la noche con la mejor música. Y es correcto, pronósticos allá en redes sociales mencionan y predicen que para fin de 2026 la canción más escuchada podría ser, hay un 20% de probabilidad que la canción más escuchada de este 2026 sea Beauty and the Beat a cargo de Justin Bieber y Nicki Minaj. Esto derivado de las presentaciones en vivo que ha tenido el canadiense en esta primera parte de 2026. Recordemos su participación en el Festival de Música de Coachella 2026, también su participación en la entrega de premios, en la temporada de premios allá en los Estados Unidos y también su participación en la final del torneo futbolero 2026. Pinta para ser un año muy exitoso para ambos artistas. Y esto ya suena a cargo de Justin Bieber y Nicki Minaj. Se llama Beauty and the Beat, canción 300. Sí, tres centenas de canciones en este momento.

Estás en Match 93.9 más Pop. Conéctate con Nolae a cargo de Dua Lipa y también de Sean Paul, lo que escuchaste a las 6 de la tarde con 22 minutos en la hora de música continua. Matcher, te cuento que Dracula se sigue manteniendo en el top 10 del Hot 100 de Billboard. Yo soy Servando Villa, contigo desde las 3 de la tarde hasta las 7 de la noche, y toda una revolución ha sido esta colaboración entre Tame Impala y Jennie de Blackpink, una rola que se sigue manteniendo en los trends allá en TikTok, en tendencias, en los charts alrededor del mundo, y que llega para ser la canción 303 de este día. Bueno, es la versión original, pero oye, Tame Impala haciendo historia por allá en el Hot 100 de Billboard junto a Jennie de Blackpink. Canción número 303, sí, la 303 del día de hoy a cargo de Tame Impala, se llama Dracula, y lo escuchas a las 6 de la tarde con 23 minutos, obviamente aquí en Match 93.9, más pop, conéctate.

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1: Estás en Match 93.9 más Pop. Conéctate con Scream and Shout, este Rolonon de Will.i.am y Britney Spears. Lo escuchaste a las 6 de la tarde con 30 minutos. Matcher, Billie Eilish, aparece promocionando su nueva fragancia. Yo soy Servando Villa, contigo hasta las 7 de la noche con la mejor música. Y es correcto, su nueva fragancia Eilish Intense ya está a la venta en su página oficial y en internet, y también en varias tiendas de perfumería, precisamente. Y Billie Eilish ya apareció pues en la promoción de esta nueva fragancia, que como te comento se llama Eilish Intense, y ya la puedes adquirir por allá en su página.

Ella es Billie Eilish con este rolonón de su álbum de 2024, Hit Me Hard and Soft. Se llama Wildflower, la canción 305 del día. Lo escuchas aquí en Match 93.9. Más pop, conéctate.

0: Payphone.
1: Estás en Match 93.9 más Pop. Conéctate con Payphone. Está a cargo de Maroon 5. Lo escuchaste a las 6 de la tarde con 39 minutos. Matcher, ¿tienes planeado ver a Bruno Mars en concierto? Te tengo buenas noticias. Yo soy Servando Villa, contigo desde las 3 de la tarde hasta las 7 de la noche. Y todavía alcanzas boleto para el concierto del 3, del 7 y del 8 de diciembre. Para el del 4, ya no. El viernes 4 ya está sold out. No cabe ni una persona más en el recinto, en el Estadio GNP Seguros de la Ciudad de México. Pero para el jueves 3 y para el lunes 7 y para el martes 8, todavía alcanzas boleto con, pues, entradas que van desde $1,700 hasta $9,700. Esto en zona platino. La de 1,700 es en general B y la verdad yo creo que se ve también bastante bien desde ahí, así que en ti quedarás. Si vas y compras boletos, todavía alcanzas entrada en la boletera en línea. Él es Bruno Mars con la canción número 307 del día de hoy. Se llama I Just Might y lo escuchas aquí en Match 93.9 Más Pop. Conéctate.

Estás en Match 93.9 más Pop. Conéctate con Set Fire to the Rain a cargo de Adele, nuestra artista Match. ¡Feliz viernes, Matcher! Estás en la hora de música continua y te recuerdo que para septiembre tenemos una mega exclusiva enorme que no te puedes perder. Yo soy Servando Villa contigo hasta las 7 de la noche con la mejor música. 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Y ya escuchamos una de las artistas Match presentes por allá, a cargo de Sarah Larson, se llama Midnight Sun. La canción 309 del día lo escuchas aquí en Match 93.9. Más pop, conéctate.

0: Estás en Match 93.9 más Pop. Conéctate con Flowers. Está a cargo de Miley Cyrus. Lo que escuchaste faltando 5 para las 7. Match, con esto nos toca decir adiós, goodbye. Que tengan un excelente, excelente viernes en Match. Se quedan con la mejor música. Obviamente, ¿dónde más? Aquí en Match 93.9 más Pop. Conéctate. Te recuerdo que mañana sábado, ya primero de agosto, ya inicio de mes, del octavo mes del año, te recuerdo que tenemos tú y yo una cita justamente mañana a las 8 de la mañana. Con la mejor música, las mejores promociones. Yo soy Servando Villa, te quedas aquí en Match 93.9 más Pop. Conéctate, hasta la próxima. Bye.
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1: Discusiones políticas y filosóficas entre los pensadores del siglo XIX. Así que la próxima vez que pienses en Darwin, no imagines solo al sabio con barba blanca en un retrato. Piensa en un padre de 10 hijos que escribía cartas sin parar,
2: que le dolía el estómago después de tomar leche
1: y que necesitó 20 años de dudas para publicar la idea más poderosa de la biología. Porque la ciencia no la hacen dioses, la hacen personas de a pie. Con información del doctor Juan Manuel Rodríguez Caso, de la Facultad de Ciencias de la UNAM. Les saluda Mónica Genis.
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Estás en Match 93.9 más Pop. Conéctate con Sean Paul. Fue I'm Still In Love With You lo que escuchaste a las 8 de la mañana y 22 minutos. Matcher, ¿ya viste nuestra entrevista sin filtro con Temper City? Yo soy Servando Villa contigo desde las 8 de la mañana hasta las 12 del día con la mejor música. Qué gusto poder saludarte y recordarte que tenemos una entrevista en exclusiva, sí, entrevista Match sin filtro con Temper City. ¿Dónde? Pues el dónde lo voy a encontrar, Servando, fácil, allá en nuestro canal de YouTube en @matchmxfm. Va otra vez, @matchmxfm, así nos encuentras por allá en YouTube y allí vas a encontrar esta entrevista en exclusiva, la entrevista Match sin filtro con nuestro artista Match, Temper City, que andan planeando, esta banda andan planeando ya su gira mundial. Va a estar increíble. Y cómo no, con esta rola que está pegando aquí, allá y en todos lados, sigue sonando este Rolanon, canción 144 del día de hoy, se llama Self Aware, a cargo de Temper City. Lo escuchas a las 8 de la mañana con 23 minutos, aquí en Match 93.9, más pop, conéctate. No.

Estás en Match 93.9 más Pop. Conéctate con Middle. Esto a cargo de nada más y nada menos que de DJ Snake. Lo escuchaste a las 8 de la mañana con 30 minutos. Matcher, ya estamos en agosto y tendremos nuevo álbum por parte de

Sabrina Carpenter, yo soy Servando Villa contigo desde las 8 de la mañana hasta las 12 del día con la mejor música. Y hago esta pregunta porque hace dos años, justamente en agosto, tuvimos el lanzamiento de Short and Sweet, un álbum épico de Sabrina Carpenter que traía Please Please Please, Espresso y otras rolas más. Ahora bien, el año pasado tuvimos el álbum Men's Best Friend en agosto. Sí, en agosto de 2025 llegaba este álbum con rolas como When Did You Get Hot, Man Child y otras más. Ya estamos en agosto de 2026 y no parece haber alguna señal de o algún indicio de que Sabrina Carpenter esté lanzando próximamente, en este mes, pues nueva música o un nuevo álbum. Así que estaremos súper, súper al pendiente de Sabrina Carpenter y de lo que publique porque pues ya estamos en agosto y pues ya sabes, estamos escuchando ya a Sabrina Carpenter con Man Child, tema de su álbum Men's Best Friend del año pasado. Llega para hacer la rola 146 del día de hoy, lo escuchas aquí en Match 93.9, más pop. Conéctate en este fin de semana, ya fin de semana en Match.

0: Estás en Match 93.9 más Pop. Conéctate con Justin Bieber y también con Nicki Minaj. Fue Beauty and the Beat. Lo que escuchaste como la rola 147 del día de hoy a las 8 de la mañana con 38 minutos. Matcher, te tengo información de Olivia Rodrigo, nuestra artista Match, que la sigue rompiendo con su álbum Justin Pretty Sad for a Girl So in Love, lanzado hace ya más de mes y medio. Y te tengo los detalles de esto aquí en Match 93.9 más Pop. Conéctate.
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1: Estás en Match 93.9 más Pop. Conéctate con Ed Sheeran. Fue Shape of You. Lo que escuchaste a las 8 de la mañana con 45 minutos, Matcher. ¿Qué crees? Olivia Rodrigo nuevamente estará en el primer puesto de lo más vendido allá en los Estados Unidos. Yo soy Servando Villa, contigo desde las 8 de la mañana hasta las 12 del día con la mejor música. Y sí, su álbum You Seem Pretty Sad for a Girl So In Love fue estrenado el 12 de junio pasado. 12 de junio pasado, hace más de mes y medio. Y nuevamente estará la próxima semana, apuntando a los registros de esta semana, a estar en el primerísimo lugar, en el primer lugar de los álbumes más vendidos en los Estados Unidos por sexta semana. Sí, oye, sexta semana. Está increíble lo de Olivia Rodrigo, que sigue y sigue sonando con este álbum You Seem Pretty Sad for a Girl So In Love. Y es la rola que ya está, es una de las, la canción que ya suena, es una de las rolas que componen este álbum. Se llama Stupid Song, la canción 149. Del día de hoy lo escuchas a las 8 de la mañana con 46 minutos aquí en Match 93.9 más pop. Conéctate.

0: Estás en Match 93.9 más Pop. Conéctate con Don't Start Now. Esto a cargo de Dua Lipa. Lo escuchaste, nuestro artista Match. Con la canción 150 del día de hoy fue Don't Start Now. 8 de la mañana con 53 minutos. Yo te sigo acompañando con la mejor música de aquí hasta las 12 del día en Match 93.9 más Pop. Conéctate.
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6: 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Estás en Match 93.9 más Pop. Conéctate, Matcher. Qué gusto poder saludarte en esta nuestra segunda hora juntos. En este sábado ya primero de agosto. Feliz inicio de mes. Feliz fin de semana. Yo soy Servando Villa y te acompaño desde las 8 de la mañana hasta las 12 del día con la mejor música. En esta hora te tengo información de cómo te puedes ganar pase doble para ir a ver a Harry Styles en concierto. También cómo te puedes ganar tu Kid Gamer Match. Sí, ya tenemos el Kid Gamer Match, que va a estar increíble. Y te tengo la información de esa dinámica para que participes y ganes con nosotros aquí en Match 93.9 más Pop. ¡Conéctate!

Estás en Match 93.9 más Pop. Conéctate con Maroon 5. Fue This Love lo que escuchaste a las 9 de la mañana con 5 minutos, Matcher. ¿Cuándo es el siguiente concierto de Bruno Mars? Yo soy Servando Villa, contigo hasta las 12 del día con la mejor música. Y sí, es correcto, Bruno Mars está de gira mundial, aunque en estos momentos, precisamente en estos momentos, se encuentra en un pequeño descanso intermedio, ¿sabes? La última presentación de nuestro artista Match fue el pasado 19 de julio en Londres, allá en Inglaterra, y su siguiente concierto será el 21 de agosto en Nueva Jersey, en los Estados Unidos, para continuar con este The Romantic Tour, iniciado precisamente en los Estados Unidos el pasado 10 de abril allá en Las Vegas, en Nevada. Ya estamos escuchando a Bruno Mars con la canción número 154 del día de hoy. Se llama I Just Might y lo escuchas aquí en Match 93.9 más Pop. ¡Conéctate!

0: Estás en Match 93.9 más Pop. Conéctate con The Weeknd. Fue Save Your Tears lo que escuchaste. A las 9 de la mañana con 13 minutos, canción 155 de este día. Lo escuchaste obviamente en Match 93.9. Yo ya, Matcher, te tengo información del nuevo álbum de Ariana Grande que ya se estrenó y te tengo todos los detalles en 7 minutos a las 9 y 20 aquí en Match 93.9 más Pop. Conéctate.
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Estás en Match 93.9 más Pop. Conéctate con Boulevard of Broken Dreams. Esto a cargo de Green Day. Lo escuchaste a las 9 de la mañana con 20 minutos. 9 y 20, Matcher. Ya se estrenó el nuevo álbum de Ariana Grande. Yo soy Servando Villa contigo desde las 8 de la mañana hasta las 12 del día con la mejor música. Y sí, justamente ayer viernes 31 de julio llegó a plataformas digitales el nuevo disco de nuestra artista Match, Ariana Grande. Se llama Petal, este álbum, y ya lo puedes escuchar por allá justamente en plataformas. Trae 12 canciones, son 12 rolas y dura 36 minutos. Para cuando tengas oportunidad, pues para que lo cheques, Matcher. Ya suena justamente Ariana Grande con la rola número 157 de este día. Se llama Hey Did I Made You Love Me y lo escuchas aquí en Match 93.9 más Pop. Conéctate.

Estás en Match 93.9 más Pop. Conéctate con DNC y fue Cake by the Ocean. Lo que escuchaste a las 9 de la mañana con 28 minutos, Matcher. ¿Qué crees? ¿Qué crees? Tenemos para ti Kid Gamer Match. ¿Quieres participar por el tuyo? Yo soy Servando Villa contigo desde las 8 de la mañana hasta las 12 del día con la mejor música. Y sí, te estamos regalando tu Kid Gamer que trae silla gamer, control, teclado, mouse y audífonos gamer. 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Con este registro ya estarás participando para poder ganarte tu Kid Gamer Match en este mes de agosto, el mes más gamer. The Kid LAROI y Justin Bieber llegan con Stay, canción 159 del día de hoy. Lo escuchas en Match 93.9, más pop, conéctate. 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

0: Estás en Match 93.9 más Pop. Conéctate con Taylor Swift. Nuestra artista Match llegó con I Knew It, I Knew You. Canción 160 del día de hoy. Lo escuchaste a las 9 de la mañana con 34 minutos, Matcher. En 7 minutos más, a las 9 y 41, te tengo información de nuestra próxima gran exclusiva. Te hablo del iHeartRadio Music Festival 2026. Todos los detalles te los cuento a las 9 y 41 aquí en Match 93.9 más Pop. Conéctate.
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Estás en Match 93.9 más Pop. Conéctate con David Guetta y Sia. Fue Titanium lo que escuchaste a las 9 de la mañana con 41 minutos. 9 y 41, Matcher. 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Yo soy Servando Villa, contigo desde las 8 de la mañana hasta las 12 del día con la mejor música. 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Una de las artistas que precisamente se estará presentando por allá es Sarah Larson, quien ya está sonando con la rola número 162 del día. Se llama Midnight Sun y lo escuchas aquí en Match 93.9 más Pop. ¡Conéctate!

0: Estás en Match 93.9 más Pop. Conéctate con este rolonón de Alexandra Stan. Fue Mr. Saxo Beat. Canción 164 del día de hoy. Lo escuchaste a las 9 de la mañana con 52 minutos. Matcher, yo te sigo acompañando con la mejor música de aquí hasta las 12 del día. 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Tú sigues aquí en Match 93.9 más Pop. Conéctate.
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Estás en Match 93.9 más Pop. Conéctate con nada más y nada menos que We Fall Love a cargo de Rihanna. Lo que escuchaste a las 10 de la mañana con 5 minutos. Matcher, déjame te cuento, de la marca increíble para nuestro artista Match Somber en plataformas digitales. Yo soy Servando Villa contigo desde las 8 de la mañana hasta las 12 del día con la mejor música. Y es correcto, Somber, nuestro artista Match, que estará viniendo a México en 2027, pues acaba de lograr una cosa increíble por allá en plataformas digitales. Su canción Undressed acaba de llegar a 1,000,000,000 de reproducciones en plataformas digitales, ¿sí? 1,000,000,000 de reproducciones por allá en plataformas digitales para Undressed, temazo de Somber, y es la segunda canción de su repertorio en lograr esta cifra increíble de reproducciones.

0: Bienvenida a Match 93.9.
1: Fue la primera. Es la rola que ya estamos escuchando de fondo a cargo de Somber. Se llama Back to Friends. Llega para ser la rola 168 del día de hoy. Y lo escuchas a las 10 de la mañana con 5 minutos. Obviamente, aquí en Match 93.9. Más pop. Conéctate.

0: Estás en Match 93.9 más Pop. Conéctate con Dua Lipa, nuestra artista Match. La británica llegó con la canción 169 del día de hoy. Fue Houdini de su álbum Radical Optimism de 2024. Lo que escuchaste a las 10 de la mañana con 12 minutos. Y a las 10 con 19, ojo, porque te tengo información de Olivia Dean presente en uno de los festivales más grandes, icónicos y emblemáticos de los Estados Unidos. Te tengo todos los detalles a las 10:19 aquí en Match 93.9 más Pop. Conéctate.
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Estás en Match 93.9 más Pop. Conéctate con Let's Get Started a cargo de los Black Eyed Peas. Lo escuchaste a las 10 de la mañana con 18 minutos. 10 y 18. Mi queridísimo Matcher, te cuento que nuestra artista Match, Olivia Dean, está presente en uno de los más grandes festivales de música de los Estados Unidos. Yo soy Servando Villa, contigo hasta las 12 del día con la mejor música. Y sí, en estos momentos se está llevando a cabo la edición de Lollapalooza 2026. Este festival de música de mucha tradición por allá en Chicago, en Illinois, en los Estados Unidos, que desde antier jueves, desde el jueves 30 hasta el domingo 2 de agosto, estará con grandes artistas tales como Jennie de Blackpink, John Summit, Charlie XCX, Somber, Turnstile, Tate McRae, The Smashing Pumpkins y muchos otros artistas más que no te puedes perder. Y justamente nuestra artista match, Olivia Dean, también figura como cabeza de cartel, como headliner en este festival de música de Lollapalooza 2026. Muchísimo éxito, la mejor de las vibras para Olivia Dean, para la británica, para nuestra artista match, que llega con la canción 171 del día de hoy. Se llama So Easy to Fall in Love y lo escuchas, obviamente, ¿dónde más? Aquí en Match 93.9 más pop, conéctate.

Estás en Match 93.9 más Pop. Conéctate con Sorry. Esto a cargo de Justin Bieber. Lo escuchaste a las 10 de la mañana con 25 minutos. 10 con 25, Matcher. Te cuento que Benson Boone sigue de gira mundial. Yo soy Servando Villa contigo hasta las 3 de... No, hasta las 12 del día con la mejor música. Y sí, nuestro artista Match Benson Boone sigue de gira mundial. Actualmente se encuentra en los Estados Unidos, pero para finales de este 2026 estará ampliando su gama, su campo de acción, porque va a estar presentándose en países del continente asiático y también de Oceanía. O sea, ya es gira mundial. Ahora, ¿hay fechas para México? A la fecha no hay. Por el momento no hay fecha para Latinoamérica, incluso ni para México. Así que estaremos súper al pendiente, porque fue hace unas semanas, fue hace un par de semanas, producción, justamente, que Benson Boone anunció estas fechas para Oceanía y para Asia. Así que arriba la esperanza, abuelita. Benson Boone con Beautiful Things, canción 173 del día de hoy. Lo escuchas aquí en Match 93.9. Más pop. Conéctate.

0: Estás en Match 93.9 más Pop. Conéctate con Lady Gaga y Bruno Mars. Fue Die With A Smile, lo que escuchaste como la canción 174 del día de hoy a las 10 de la mañana con 33 minutos. 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Y si tú te quieres ganar este kit gamer, en 7 minutos, a las 10:40, te cuento cómo está la dinámica para que participes en Match 93.9 más Pop. Conéctate.
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Estás en Match 93.9 más Pop. Conéctate con Drake. Fue One Dance. Lo que escuchaste a las 10 de la mañana con 40 minutos. Mi queridísimo Matcher, ¿qué crees? Te estamos regalando un Kid Gamer Match. ¿Quieres participar por el tuyo? Yo soy Servando Villa, contigo hasta las 3 de la tarde. No, hasta las 12 del día con la mejor música. Y es correcto. 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Ya estarás participando para ganarte tu Kid Gamer Match en este mes de agosto. Está increíble. Estamos escuchando ya la rola número 176 de este día, a cargo de Eilid, se llama It's Me, y lo escuchas a las 10 de la mañana con 41 minutos, obviamente, ¿dónde más? Aquí en Match 93.9, más pop.

0: Estás en Match 93.9 más Pop. Conéctate con Avicii. Fue Levels. Lo que escuchaste a las 10 de la mañana con 49 minutos, 10 y 49. Mi queridísimo Matcher, tenemos promo con Sam Smith. Yo soy Servando Villa contigo hasta las 12 del día con la mejor música. 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Y es el artista Match que ya suena con la rola 179 del día de hoy. Se llama Stay With Me. Lo escuchas aquí en Match 93.9. Más pop, conéctate.
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0: Estás en Match 93.9 más Pop. Conéctate con Sam Smith for Stay With Me. Lo que escuchaste como la rola 179 de este día, mi queridísimo Matcher. 10 de la mañana y 53 minutos. Yo te sigo acompañando con la mejor música de aquí hasta las 12 del día en Match 93.9 más Pop. Conéctate.
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5: Estás en Match 93.9 más Pop. Conéctate, Matcher. Qué gusto poder saludarte en esta nuestra cuarta y última hora juntos. En este programa de la mañana, yo soy Servando Villa, contigo hasta las 12 del día con la mejor música. En esta hora te tengo información de cuándo se estrena el nuevo álbum de Alex Warren, así como también cómo te puedes ganar pase doble para ir a ver a Harry Styles en concierto. Información, además, del aniversario de uno de los álbumes más emblemáticos de Billie Eilish. Eso y mucho más. Además, cómo te puedes ganar tu Kid Gamer Match. Te lo cuento en esta hora aquí en Match 93.9.

0: Estás en Match 93.9 más Pop. Conéctate con Pitbull y Neo. Fue Time of Our Lives, lo que escuchaste a las 11 de la mañana con 7 minutos, Matcher. ¿Cuándo se estrena el nuevo álbum de Alex Warren? Yo soy Servando Villa, contigo desde las 8 de la mañana hasta las 12 del día con la mejor música. Y es ya el mes de agosto, ya estamos en este 1, 2, 3, 8, el octavo mes del año. Y justamente en este mes se estará estrenando el nuevo álbum de Alex Warren, de nuestro artista Match. ¿Cuándo será el día? El 28, sí, en 27 días, en aproximadamente 4 semanas, si son 4 semanas producción, 1, 2, 3, ok, sí, 28 de agosto, viernes 28, pero el viernes 7 tendremos el primer adelanto de este álbum llamado Rescuer, así se llama la primera canción que tendremos de este álbum, que como te comento, llegará el 28 de agosto y se va a llamar Wild Child. Él es Alex Warren con Ordinary, la canción número 182 del día de hoy. ¿Lo escuchas? Aquí en Match 93.9, más pop, conéctate.
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0: Estás en Match 93.9 más Pop. Conéctate con Sabrina Carpenter. Fue Please, Please, Please. Canción 183 del día de hoy de su álbum Short and Sweet de 2024. ¿Lo escuchaste? A las 11 y 14, a las 11 y 21, te tengo información de cómo te puedes ganar pase doble para ir a ver a Harry Styles en concierto en la Ciudad de México. Tú sigues aquí en Match 93.9 más Pop. Conéctate. 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

Estás en Match 93.9, más pop. Conéctate con Adele. La británica, nuestra artista Match, llegó con Someone Like You a las 11 de la mañana con 22 minutos. Match, hablando de artistas británicos, tenemos pase doble para que te vayas a ver a Harry Styles en concierto el 10 de agosto. ¿Quieres participar? Yo soy Servando Villa, contigo desde las 8 de la mañana hasta las 12 del día con la mejor música. 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Llega Tame Impala con Dracula, canción 185 del día. Lo escuchas aquí en Match 93.9, más pop. Conéctate.

Estás en Match 93.9 más Pop. Conéctate con John Legend. Fue All of Me lo que escuchaste a las 11 de la mañana con 30 minutos, 11 y 30, Matcher. Se cumplió otro aniversario más de uno de los álbumes más emblemáticos de Billie Eilish. Yo soy Servando Villa, contigo hasta las 12 del día con la mejor música. Y es correcto, por estas fechas de agosto, bueno, ya de julio, finales de julio, se estaba lanzando hace 5 años, en 2021, el álbum Happier Than Ever por parte de Billie Eilish, uno de los más icónicos de su carrera musical. La verdad le fue bastante bien con temas como Therefore I Am, Happier Than Ever, la misma canción Happier Than Ever, y otras rolas que traía este disco lanzado a finales de julio de 2021, recién cumplidos sus primeros 5 años de haber sido estrenado. Ella es Billie Eilish, nuestra artista match, con un temazo de 2024 de su álbum Hit Me Hard and Soft. Se llama Wildflower, la canción 187 del día. Lo escuchas aquí en Match 93.9. Más pop, conéctate.

0: in the Estás en Match 93.9 más Pop. Conéctate con Sean Kingston. Fue Beautiful Girls. Canción 188 del día de hoy. Match, te tengo cómo te puedes ganar tu Kid Gamer Match en 7 minutos a las 11:46 aquí en Match 93.9 más Pop. Conéctate.
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Estás en Match 93.9 más Pop. Conéctate con Speed Demon a cargo de Justin Bieber. Nuestro artista Match llegó con este rolonón a las 11 de la mañana con 46 minutos. Y yo te tengo para ti, Kid Gamer Match. Yo soy Servando Villa contigo hasta las 12 del día con la mejor música. Y es correcto, este Kid Gamer que trae su silla gamer, audífonos gamer, control, teclado y también mouse, está increíble. Participar es súper fácil. Lo único que tienes que hacer es en Instagram mandarme un mensaje, ¿va? @Servandup. @Servandup con S y con V. Y en cuanto vea tu mensaje, te voy a contestar con tu enlace, con tu link, para que entres, te registres súper, hiper, mega rápido. Y con este registro, listo, ya estarás participando para poder ganarte tu Kid Gamer Match en este mes de agosto. ¿Qué trae? Te reitero, silla gamer, audífonos gamer, también están el mouse, el control y el teclado para que no te lo vayas a perder. Escuchamos ya la rola número 190 del día de hoy. Esto a cargo de The Weeknd. Nuestro artista Match llega con este rolón, se llama Blinding Lights. Y lo escuchas en este sábado, en este fin de semana, aquí en Match 93.9. Más pop, conéctate.

0: de hoy con el que nos toca decir adiós, goodbye. Sí, no. ¿Por qué? ¿Qué crees? Te sigo acompañando de aquí hasta las 4 de la tarde que comienza el Conteo Match, así que tenemos otro ratito para seguir escuchando la mejor música en Match 93.9. Más pop, conéctate.
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Yo soy Servando Villa contigo desde las 12 del día, desde ahorita hasta las 4 de la tarde con la mejor música. 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Bruno Mars con Risk It All, canción 195 del día en Match 93.9.

Estás en Match 93.9 más Pop. Conéctate con Shakira. La colombiana llegó con Hips Don't Lie. A las 12 del día con 7 minutos, Match, no te puedes perder.

0: Estás en Match 93.9 más Pop. Conéctate con las Huntrix. Ellas son las guerreras K-Pop. Con esto que fue Golden, canción número 196 de este día. Lo escuchaste a las 12:14. Matcher a las 12:20. Te tengo información de Hugo, que la está rompiendo enorme con su éxito Moving to the Sun. Te tengo todos los detalles a las 12:20 aquí en Match 93.9 más Pop. Conéctate.
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Estás en Match 93.9 más Pop. Conéctate con Diamonds a cargo de Rihanna. Lo que escuchaste a las 12 del día con 20 minutos, ya casi con 21. Y oigan, Hewell no se cansa de hacer éxitos. De verdad, está increíble. Yo soy Servando Villa, contigo hasta las 4 de la tarde con la mejor música. Y es correcto, Hewell no se cansa de hacer éxitos. Recordemos cómo pegó Jamaican y sigue sonando aquí en todos lados. Pero hay algo particular con esta rola que ya tenemos de fondo, Move Into The Sun, lanzado hace casi un par de meses. Y sigue y sigue y sigue aferrándose a lo más alto de las listas de popularidad alrededor del mundo. Sí, allá en Reino Unido, allá en las Europas, allá en los Estados Unidos. Y sí, Hewell sigue disfrutando de este éxito que le han dejado tanto Jamaican como Hewell como Move Into The Sun. Rola que, por cierto, ya suena como la canción 198 del día de hoy. Lo escuchas aquí en Match 93.9 más Pop. Conéctate.

Estás en Match 93.9 más Pop. Conéctate con Lady Gaga. Fue Paparazzi lo que escuchaste a las 12 del día y 27 minutos. 12 y 27 ya está en función. Ya se está realizando el Festival de Música Sony Hill 2026. ¿Y por qué tiene tanta relevancia esto? Te lo cuento. Yo soy Servando Villa contigo hasta las 4 de la tarde. Hasta las 4 de la tarde con la mejor música. Y este Festival Sony Hill 2026 tiene una relevancia especial. Este festival de música se hace allá en Kosovo. ¿Y qué artista Match es de Kosovo? ¿O tiene raíces más bien de aquel país? Bueno, pues Dua Lipa. Este festival de música lo organiza el papá de Dua Lipa en colaboración también con la gran artista Match. Y este fin de semana justamente se está llevando a cabo este festival de música con artistas como Martin Garrix, Luis Capaldi, Katy Perry y muchos otros más. Así que enhorabuena para Dua Lipa, para su familia.

Y para todo aquel que participa en este festival de música allá en las Europas, allá en Kosovo, del Sonny Hill 2026. Escuchamos ya a Dua Lipa con la canción 200. Dos centenas de canciones y la número 200 es Levitating. Lo que escuchas aquí en Match 93.9, más pop, conéctate.

0: Estás en Match 93.9 más Pop. Conéctate con este rolón de Foster the People. Escuchaste Pumped Up Kicks, canción 201 de este día, Matcher. 12 del día y 36 minutos. En 7 minutos más, a las 12 y 43, te cuento cómo te puedes ganar tu Kid Gamer Match, que está increíble. Todos los detalles de la dinámica te los cuento. A las 12 y 43, aquí en Match 93.9, más Pop. Conéctate.
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1: Estás en Match 93.9 más Pop. Conéctate con Stupid Song. Está a cargo de Olivia Rodrigo. ¿Lo escuchaste? A las 12 del día con 43 minutos. 12 y 43, Matcher. Tenemos para ti, ven nada más, un Kid Gamer Match. ¿Te lo quieres ganar? Yo soy Servando Villa, contigo hasta las 4 de la tarde con la mejor música. Y es correcto, te estamos regalando tu Kid Gamer Match, que trae silla gamer, audífonos gamer, control, teclado y mouse. 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Estamos escuchando ya a Justin Bieber y a Daniel Caesar. Se llama Peaches, la canción número 203 del día de hoy. Lo escuchas aquí en Match 93.9 más Pop. Conéctate. 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

0: Estás en Match 93.9 más Pop. Conéctate con Play Hard. Esto a cargo de David Guerra. Lo escuchaste como la canción 204. Sí, la 204 de este día. Aquí donde la música no para, la música no se detiene. Tú sigues aquí en Match 93.9 más Pop. Conéctate.
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Esto es en Match 93.9 más Pop. Conéctate con Empire of the Sun. Fue We Are the People. Lo que escuchaste a la una de la tarde con 5 minutos. Te cuento que Dominic Fike, nuestro artista Match, está abriendo los conciertos de otro artista Match. Yo soy Servando Villa contigo desde las 8 de la mañana. Bueno, desde las 12. Sí, no. Desde las 12 hasta las 4 con la mejor música. Y es correcto, Tame Impala. La banda sigue de gira mundial, todo 2026 ha sido completamente ya repleto de conciertos para Tame Impala y en su paso por los Estados Unidos, que es lo que actualmente está sucediendo, están usando pues estos abridores, estos teloneros, quienes abren los conciertos de los artistas principales. Y Dominic Fike está siendo abridor, telonero de Tame Impala. Dominic Fike, que ya está sonando con la canción 208 del día de hoy, se llama Baby Doll y lo escuchas a la una de la tarde con 6 minutos, obviamente aquí en Match 93.9, más pop, conéctate.

0: Estás en Match 93.9 más Pop. Conéctate con As It Was. Esto a cargo de Harry Styles de su álbum Harry's House de 2022. ¡Qué rolón! Lo escuchamos a la 1 de la tarde con 10 minutos. Tengo los saludos para Jess Jara, también para Jesús, para Rich Aguilar, también para María, Miranda. Muchísimas gracias por hacer match con nosotros en este sábado, en este 1 de agosto. ¿Y qué creen, matchers? Tenemos pase doble. Ahorita que tocamos ya el tema de Harry Styles, tenemos pase doble para que te vayas a ver a Harry Styles en concierto el próximo 10 de agosto. ¿Quieres participar? En 7 minutos más a la 1:18 te cuento la dinámica para que participes y ganes con nosotros aquí en Match 93.9 más Pop. Conéctate.
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Estás en Match 93.9 más Pop. Conéctate con este rolonón a cargo de Bruno Mars. Escuchaste Treasure a la 1 de la tarde con 16 minutos. 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Canción que ya suena de fondo, llega para ser la rola número 211 del día de hoy. Esto se llama Self Aware a cargo de Temper City y lo escuchas a la 1 de la tarde con 18 minutos. Obviamente, ¿dónde más? Aquí en Match 93.9, más pop, conéctate.

Estás en Match 93.9 más Pop. Conéctate, qué romántico. Se puso el asunto con el tema Until I Found You de Stephen Sánchez. 1:23 PM. Déjame te cuento, Matcher, que ya se está trabajando en una adaptación musical de Alicia en el País de las Maravillas. Y un artista Match está inmiscuido en el proyecto. Yo soy Servando Villa, contigo hasta las 4:00 PM con la mejor música. Y es correcto, Sabrina Carpenter estará produciendo y protagonizando esta producción de Alicia en el País de las Maravillas, adaptación para cine y musical de Alicia en el País de las Maravillas. Y ya veremos cómo le va a este asunto con Sabrina Carpenter en la producción y en el protagonismo de este asunto. Ella es Sabrina Carpenter, llegando con la rola número 213 del día de hoy. Se llama Espresso, de su álbum Short and Sweet de 2024. Lo escuchas aquí en Match 93.9, más pop. ¡Conéctate!

0: Estás en Match 93.9 más Pop. Conéctate con Locked Away a cargo de Our City. Lo que escuchaste a la 1 de la tarde con 31 minutos. Matcher, tengo los saludos para América. Muchísimas gracias, Ame, por estar aquí con nosotros. Al igual que Eder Ferrusca, Uriel, Julián, Leti, Jair, Viri Valdés y Jesús. Muchísimas gracias por estarnos acompañando y haciendo Match con nosotros en este fin de semana. En 7 minutos más a la 1:38 te tengo información de Justin Bieber. Todos los detalles te los cuento a la 1:38 aquí en Match 93.9 más Pop. Conéctate.
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Estás en Match 93.9 más Pop. Conéctate con Sara Larson. Fue Midnight Sun. Lo que escuchaste a la 1 de la tarde con 38 minutos. 1:38. Te cuento que Daisies acaba de llegar, de Justin Bieber, a 900 millones de reproducciones en plataformas digitales. Yo soy Servando Villa, contigo hasta las 4 de la tarde con la mejor música. Y es correcto, en plataformas digitales, otra canción de Justin Bieber se anota ya un mínimo de 900 millones de reproducciones. Te hablo de Daisies, de su álbum Swag, del cual, por cierto, dicen que podría irse de gira mundial. Otros dicen que no. Estaremos súper atentos, súper al pendiente de si se anuncia fechas y si, a ver, anuncia fechas para México. Justin Bieber con Daisies, canción 216 del día aquí en Match 93.9 más Pop. Conéctate.

Estás en Match 93.9, más pop, conéctate con Christina Perry, fue A Thousand Years, lo que escuchaste como la rola 217 de este día, 217 canciones hasta este momento, aquí donde la música no para, la música definitivamente no se detiene. 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Edward Maya con Stereo Love, canción número 218 del día de hoy. Lo escuchas aquí en Match 93.9, más pop, conéctate.

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5: Estás en Match 93.9 más pop. Conéctate, Matcher. Qué gusto poder saludarte en la hora de música continua. 60 minutos sin cortes comerciales, sin interrupciones, sin nada de eso. Solamente la mejor música y de manera continua. En esta hora te tengo información de Taylor Swift. También cómo te puedes ganar tu Kid Gamer Match en este mes de agosto. Además, también tenemos información sobre Ariana Grande y su nuevo álbum, la presentación de Lola Young en nuestro país y mucho, pero mucho más aquí en Match 93.9. Más pop, conéctate con la hora de música continua.

Estás en Match 93.9, más pop. Conéctate con Charlie Puth y Wiz Khalifa. Fue See You Again, del soundtrack de la película número 7 de Rápidos y Furiosos. ¿Lo escuchaste? A las 2 de la tarde con 2 minutos. Matcher, oye, increíble lo de Taylor Swift. Puede que sea nominada para 12 categorías en los próximos Grammy. Yo soy Servando Villa, contigo hasta las 4 de la tarde con la mejor música. Y sí, pronósticos en redes afirman que Taylor Swift estará recibiendo 12 nominaciones en los próximos premios Grammy 2027. Al momento, son especulaciones, pero con este álbum, The Life of a Showgirl, lanzado el 3 de octubre de 2025, yo creo que es muy, pero muy posible, ¿eh? Ya estamos escuchando una de las canciones principales de ese álbum,

Estás en Match 93.9 más Pop, conéctate con The Weeknd y Daft Punk, fue I Feel It Coming, lo que escuchaste a las 2 de la tarde con 14 minutos en la hora de música continua. Matcher, ya se estrenó el nuevo álbum de Ariana Grande. Yo soy Servando Villa contigo hasta las 4 de la tarde con la mejor música. Y sí, justamente ayer, 31 de julio, viernes 31, desde ayer ya está disponible este nuevo álbum que trae 12 canciones, se llama Petal y dura 36 minutos. Ya lo puedes checar en su totalidad allá en plataformas digitales, lo nuevo de Ariana Grande. Y pues estamos escuchando el primer adelanto que tuvimos de este álbum de Petal, se llama Hate That I Made You Love Me, llega para ser la canción número 224 del día de hoy y lo escuchas, obviamente, ¿dónde más? Aquí en Match 93.9, más pop, conéctate.

Estás en Match 93.9 más Pop. Conéctate con Complicated. Esto a cargo de Avril Lavigne. ¿Lo escuchaste? A las 2 de la tarde con 22 minutos. 2 con 22, mi queridísimo Matcher. ¿Cuándo se presenta Lola Young, nuestra artista Match, en nuestro país? Yo soy Servando Villa contigo hasta las 4 de la tarde, que comienza el conteo Match. Y sí, Lola Young viene a nuestro país hasta el mes de noviembre. Sí, en el fin de semana del 20, 21 y 22 de noviembre se estará realizando allá en el Autódromo de los Hermanos Rodríguez el Festival de Música Corona Capital. The Strokes, Gorillaz, Lola Young y muchos otros artistas Match que no te puedes perder. Y justamente Lola Young, te cuento, estará presentándose el domingo 22. Sí, el domingo 22 le tocó ese día a nuestra artista Match, que ya está sonando con la rola 226 del día de hoy. Se llama Messi y lo escuchas en la hora de música continua de Match 93.9 más Pop. Conéctate.

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1: Estás en Match 93.9 más Pop. Conéctate con David Guerra. Este rolanón fue Sexy Chick, lo que escuchaste a las 2 de la tarde con 30 minutos en la hora de música continua, ¿sí? Música continua, Match. 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Escuchamos ya a Justin Bieber y a Nicki Minaj con Beauty and a Beat, canción 228 del día de hoy. Lo escuchas aquí en Match 93.9. Más pop, conéctate.

Estás en Match 93.9 más Pop. Conéctate con Aelit. Fue It's Me, la canción 230 de este día. Feliz sábado, feliz fin de semana, Matcher. 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Yo soy Servando Villa, contigo hasta las 4 de la tarde con la mejor música. 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Está increíble. Ya estamos escuchando a Billie Eilish. Nuestra artista match llega con Birds of a Feather, canción número 231 del día de hoy. Lo escuchas aquí en Match 93.9 más Pop. Conéctate.

Estás en Match 93.9 más Pop. Conéctate con Work de Rihanna, canción que acabas de escuchar a las 2 de la tarde con 53 minutos. Y con eso terminamos la hora de música continua. Pero yo te sigo acompañando de aquí hasta las 4 de la tarde con la mejor música. Y por cierto, sí y no. O sea, sí terminamos con Rihanna, pero también te voy a dejar la rola 234 del día de hoy. Esto a cargo de Muse, se llama Starlight. Ahora sí, cerrando, está la hora de música continua, pero te recuerdo que te sigo acompañando hasta las 4 de la tarde con las mejores promociones, la mejor música y todo lo mejor de lo mejor en Match 93.9 más Pop. ¡Conéctate!

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Cosas en Match 93.9 más Pop. Conéctate con Hoobastank for the reason. Lo que escuchaste a las 3 de la tarde. Con 7 minutos, Mature, todavía alcanzas boletos para ir a ver a Bruno Mars en concierto. ¿Para qué fechas? Te tengo los detalles. Yo soy Servando Villa, contigo hasta las 4 de la tarde con la mejor música. Y es correcto, son 4 los conciertos que dará Bruno Mars, nuestro artista Match, en nuestro país. Pero uno de ellos ya tiene sold out. Las fechas son 3, 4, 7 y 8 de diciembre. Jueves, viernes, lunes y martes, pero para el viernes 4 ya no hay boletos a la venta. Se acabaron todos y cada una de las entradas de este concierto del viernes 4 de diciembre. Pero para el 3, 7 y 8 de diciembre de este año tenemos, bueno, todavía tienen disponible por allá en la boletera en línea boletos para que te vayas a ver desde 1,700 pesos en General B hasta 9,700 pesos. En Zona Platino. Él es Bruno Mars con la canción principal de su álbum The Romantic, lanzado en febrero pasado y por el cual es todo esto de la gira mundial. Canción 237 de hoy, I Just Might, aquí en Match 93.9, más pop, conéctate. 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

0: Estás en Match 93.9 más Pop. Conéctate con Flowers, está a cargo de Miley Cyrus. Lo escuchaste a las 3 de la tarde y cuarto, 3 de la tarde y 15 minutos. En 7 minutos más, a las 3 y 22, te tengo información de cómo te puedes ganar pase doble para ir a ver a Harry Styles en concierto. Yo soy Servando Villa y tú sigues aquí en Match 93.9 más Pop. Conéctate.
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Estás en Match 93.9 más Pop. Conéctate con Oops, I Did It Again a cargo de la princesa del pop. Fue Britney Spears quien llegó con este rolón a las 3 de la tarde y 23 minutos. 3 con 23 tenemos pase doble para que te vayas a ver a Harry Styles en concierto. ¿Quieres participar? Yo soy Servando Villa, contigo hasta las 4 de la tarde con la mejor música. Lo dudé, producción. Pero sí, hasta las 4 con la mejor música y las mejores promociones. 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Participar es muy sencillo. Lo único que tienes que hacer es mandarme un mensaje a través de Instagram. Por allá en Insta me encuentras como @servandup.

con S y con V. Y yo en cuanto vea tu mensaje te contestaré con tu enlace para que entres, te registres en segundos y listo. Ya estarás participando por esta experiencia Match Directioner con pase doble para ir a ver a Harry Styles en concierto. Y hablando de grandes artistas británicos, quien suena es nuestra artista Match Olivia Dean con So Easy to Fall In.

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Estás en Match 93.9 más Pop. Conéctate con Sophie Ellis Bextor. Fue More on the Dance Floor. Lo que escuchaste a las 3 de la tarde con 30 minutos, Matcher. 3 con 30. Estamos nuevamente en agosto. Y justamente en agosto, Sabrina Carpenter nos ha regalado álbumes increíbles. Yo soy Servando Villa, contigo hasta las 4 de la tarde con la mejor música. Y sí, en agosto del 24 nos regaló el álbum The Short and Sweet con rolas increíbles como Espresso, Please, Please, Please y otras más. El año pasado, en 2025, en agosto de 2025, llegó Man's Best Friend de Sabrina Carpenter con rolas como When Did You Get Hot y también Man Child, entre otras. Ahora ya estamos en agosto del 26 y no parece haber indicio alguno de que próximamente tengamos nueva música por parte de Sabrina Carpenter. Y no es para menos, ha tenido un 2026 con mucha, pero mucha, pero mucha chamba. Así que igualmente estaremos súper atentos, súper al pendiente de saber si lanza o no lanza nueva música nuestra artista match, Sabrina Carpenter, que ya está sonando con la rola número 242 del día de hoy. Se llama Man Child y lo escuchas aquí en Match 93.9 más Pop. Conéctate.

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1: Estás en Match 93.9 más Pop. Conéctate con Can't Hold Us a cargo de Ryan Lewis y Michael Moore. Canción 243 de este día la escuchaste en este sábado, en este fin de semana en Match. Tenemos para ti, de nada más, un Kid Gamer Match. Y si tú te lo quieres ganar en 7 minutos más, a las 3.46 te cuento cómo te lo puedes ganar, cómo puedes participar en esta dinámica del mes de agosto. Tú sigues aquí en Match 93.9, más pop, conéctate.
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Estás en Match 93.9 más Pop. Conéctate con Speed Demon a cargo de Justin Bieber. El canadiense llegó con este Rolanon a las 3 de la tarde con 46 minutos. ¿Y qué crees? Tenemos para ti Kid Gamer Match. ¿Te quieres ganar tu silla gamer, tus audífonos gamer, también control, teclado y mouse? Yo soy Servando Villa, contigo hasta las 4 de la tarde con la mejor música. Y es correcto, te estamos regalando este Kid Gamer. Y participar es muy sencillo. Lo único que tienes que hacer es mandarme un mensaje a través de Instagram. Por allá en Insta, ya sabes, me encuentras como @servandup. @servandup con S y con V. Y rapidísimo, yo en cuanto vea tu mensaje te voy a contestar con tu enlace, tu link. ¿Y qué onda con este link, Servando? 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Estamos escuchando ya a Dua Lipa, la británica, nuestra artista Match, con la canción 245 del día de hoy. Se llama Don't Start Now y lo escuchas aquí en Match 93.9 más Pop. Conéctate.

0: Estás en Match 93.9 más pop. Conéctate con la canción 247 de hoy, Dark Horse, a cargo de Katy Perry. Con esto nos toca decir adiós, goodbye. Que tengan un excelente, excelente sábado. Se quedan con el conteo Match, el repaso que le damos a lo largo de la semana a lo más pedido por ustedes y lo más votado por ustedes, Matchers, de 4 a 8. Cuídense mucho, que tengan un excelente fin de semana. Recuerden que el lunes escuchan a Regina Pavón Durán en el Match Morning de 6 a 11 y justamente a las 11 nos volvemos a escuchar. Yo soy Servando Villa, te quedas en Match 93.9. Más pop, conéctate. Hasta la próxima. Bye.
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1: ¡Bienvenidos, Matchers! ¡Feliz sábado! Yo soy Ailén Rosales de Match 97.9, acompañándolos desde Querétaro. Para comenzar con nuestro Top 30 de esta tarde, las canciones más votadas de la semana, elegidas por ustedes mismos. Vamos a empezar con el lugar número 30, una canción que sonará por primera vez en nuestro conteo. Se trata de Speed Demon, interpretada por Justin Bieber. Y así arrancamos con el conteo Match más pop.

0: Acabamos de escuchar a Coldplay con su clásico del 2002, The Scientist, el primero de nuestros bonus track del día de hoy. Yo soy Mitch Pereirina de Match 100.1 en Culiacán. Buena vibra, Matchers, y los voy a dejar con la posición número 29 de este sábado. Es nada más y nada menos que It's Me de Eilid en el Conteo Match. Más pop, conéctate.
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0: Mis queridísimos Matchers, esa fue Doja Cat con Say So. Yo soy Servando Villa de Match 93.9, saludándolos desde Morelia. Y no se nos vayan, que esto apenas comienza. Y seguimos con más en el Conteo Match. Más pop, conéctate.
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0: En el lugar número 28, escuchemos a Sunbird con 12 to 12. Saludos desde Puerto Vallarta. Yo soy Karen Morales de Match 89.5 en Puerto Vallarta. Y los dejo con House Tour de Sabrina Carpenter en el Conteo Match más Pop. Conéctate.
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0: Y esto fue de Gracie Abrams con Hit the Wall. ¿Cómo están, Matchers? Espero que muy bien. Por acá Edson Aguirre del Match Morning de Match 99.3 en la Ciudad de México. Y ahora nos vamos con Back to Friends de Songbird. Lugar número 26 del conteo Match más Pop. ¡Conéctate!
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1: Hello, hello, Matters. ¿Cómo la están pasando? Yo soy Carla Márquez de Match 97.5 aquí en León. Y qué buenas rolas hemos escuchado hasta ahora, ¿verdad? Estamos apenas en la primera hora y todas las canciones que han salido me encantan. Pero nada de eso sería posible sin ustedes, que votan cada semana por su música favorita. Recuerden que es súper fácil hacerlo, solo tienen que ingresar a matchmx.fm, dar clic en el banner de conteo Match para elegir las canciones que quieran escuchar en este programa. Seguimos con la música, Matters, y en el lugar número 25, tenemos a Temper City con Self Aware. Estás en el conteo Match más pop, conéctate.
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0: Acabamos de escuchar Self Aware de Temper City en el lugar número 25 de nuestro conteo Match. Saludos desde Puebla, ¿cómo están, Matchers? Yo soy Emilio Quiroz de Match 90.1 y para mí es un gustazo estar con ustedes despidiendo esta primera hora de programa. La buena noticia es que todavía nos quedan 3 horas más de música con las rolas más votadas de la semana. Y si tienen peticiones, recuerden mandar sus mensajes de voz a través del talkback de la app de iHeartRadio. Nos encantará, de verdad, nos encantará escucharlos. Vámonos de una vez con el lugar número 24. Esto es de Lola Young, se llama Messi, cerrando nuestra primera parte, nuestra primera hora del Conteo Match. Más pop, conéctate.
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0: Fue Moving to the Sun de Kugel con Imael Ángel, lugar 21 de nuestro Top 3. Yo soy Julio Alvarado de Match 97.5 León y los dejo con Stateside de Pink Panthers con Sarah Larson en el Conteo Match. Más pop, conéctate.
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0: En el lugar 20 sonó Robin con Dancing on My Own. Me encanta esta canción, Matchers. Yo soy Jimena Ramírez de Match 99.3 en la Ciudad de México. Y suban el volumen porque ya viene Alex Warren con Fever Dream en el Conteo Match. Más pop, conéctate.
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0: Fever Dream de Alex Warren sonó en nuestros bonus tracks. ¿Cómo están, Matchers? Yo soy Roger Sánchez de Match 89.5 en Puerto Vallarta y vámonos con el lugar 19. Es Harry Styles con Aperture y seguimos en el Conteo Match. Más pop, conéctate.
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6: Saludos desde Culiacán, Matchers. Espero que le estén pasando tan bien como yo aquí en cabina. Soy Karen López de Match 100.1, listísima para presentarles la canción que se queda en la posición 18 de nuestro Top 30 de esta tarde. Sí, Matchers, ya el número 18 se nos fue el tiempo súper rápido. Bueno, ¿cómo ven si ya seguimos con la música entonces? ¿Están listos? ¿Están cómodos, Matchers? Súbanle el volumen porque ahora viene un rolón. Se trata de New Religion, interpretada por Bebe Rexha. En el lugar 18 del Conteo Match, más pop, conéctate.
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0: Matures, qué gran canción acabamos de escuchar. Fue New Religion de Bebe Rexha, lanzada en marzo de este mismo año como parte de su cuarto álbum de estudio, Dirty Blonde. ¿Cómo están, Matures? Yo soy Luna Iturbe de Match 97.9 acá en Querétaro, disfrutando al máximo de las canciones más votadas de la semana. Estamos a punto de cerrar nuestra segunda hora del conteo, no sin antes de escuchar una rolita más. La canción que se queda con el lugar número 17 de nuestro Top 30 de este sábado. Gracias a todos los que siguen conectando con nosotros y a quienes mandan sus notas de voz desde el talkback de la aplicación de iHeartRadio. Vámonos entonces con la canción 17. Es Drop Dead de Olivia Rodrigo en el Conteo Match. Más pop, conéctate.
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